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1: Hola, buenos días. Me gustaría que me pusierais, me gustaría que me quisieras, de Lobo. Es una canción que me trae muy buenos recuerdos. Muchas gracias. Hasta luego.

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1: Hola, buenos días, Albert. Mira, soy Emilio de San Andrés. Me gusta muchísimo tu programa. Y hace mucho tiempo que no oigo una canción que seguramente te gustará ponerla. Es Jim de Oliver. Muchas gracias.

La banda Juárez, nuevamente es todo un lujo poder presentar vuestra música. Muchísimas gracias a toda la banda por hacerme llegar vuestras propuestas. Y hoy presentando estas grabaciones del 2024. Unas propuestas arrimadas en rock and roll, de blues rock, Oxidados de Corazón. Era la cançó que ens han presentat ara, aquest Sueño.

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